Atención médica gratuita, vacunas y esterilización llegan a las puertas de tu barrio para proteger a los consentidos de la casa. Las clínicas veterinarias móviles de la Unidad Patronato Municipal San José recorren las parroquias rurales. El bienestar animal es una prioridad de salud pública y un acto de profunda empatía que une a las comunidades rurales de la capital. El proyecto de atención médica itinerante visita esta semana las zonas de Pinta, Yaruquí y El Quinche, brindando servicios gratuitos de desparasitación, vacunación antirrábica y chequeos clínicos generales para perros y gatos. La meta de este despliegue territorial es atender a más de 3.000 animales de compañía en situación de vulnerabilidad o cuyos tutores no cuentan con los recursos económicos para acceder a medicina privada. Además de la atención médica directa, los especialistas dictan talleres dinámicos sobre tenencia responsable y prevención del maltrato animal a las familias de los sectores visitados. El Cabildo anunció la entrega de turnos especiales para las jornadas de esterilización masiva, programadas para el mes de junio de 2026. Estas intervenciones quirúrgicas reducen de manera significativa la sobrepoblación canina y felina en las calles, promoviendo entornos comunitarios mucho más amplios, saludables y seguros para la convivencia armónica. La red.

0: alegría continuar con ustedes. Hoy es un día de fiesta absoluta en el cuadrante, un día para aplaudir la memoria sonora de nuestra amada capital. Radio Municipal 720 AM está de manteles largos porque hoy cumple exactamente 72 años al aire, conectando los corazones de las parroquias urbanas y rurales de nuestro querido Quito. Desde aquellos primeros pasos en 1954, esta estación ha sido el faro informativo, cultural y comunitario de San Francisco de Quito. Para conversar sobre este viaje en el tiempo y el futuro de la radio municipal, nos acompaña hoy en los micrófonos Juan Carlos Boada Landazuri. Juanca, 72 años se dicen rápido, pero representan más de 7 décadas de madrugadas, de noticias, de última hora, de música nacional y de ser el verdadero megáfono de los barrios. ¿Qué significa para la radio pública de Quito alcanzar este hito en pleno 2026?
1: Muchísimas gracias, estimado tocayo Juan Carlos Folleco, por el interés que le has puesto a este momento especial de ciudad, diría yo, a este momento especial de familia. Caramba, ¿cómo se vive desde adentro este aniversario? Con serenidad, con humildad, con alegría, con satisfacción. Serenidad, humildad y sencillez, porque allí creo que radica la potencia y la fuerza de nuestra voz, de nuestra mente y de nuestro corazón, dirigidos todos hacia la comunidad a la que nos debemos. Siempre evoco esta frase, la de León Tolstoy, pensador ruso, pensador europeo: quien no vive para servir, no sirve para vivir. Tenemos dos oídos y una boca. Los dos oídos están hechos para escuchar a la comunidad, acercarnos a sus sentires, acercarnos a sus saberes y acompañarles en ellos. Tan solo aquello. Internamente felices, contentos, tranquilos, porque la misión se va cumpliendo de manera paulatina, año tras año. Nos han delegado una tarea, nos dejaron la posta y nosotros tendremos que entregar cuando partamos a sí mismo esa posta, cargada de historia, cargada de emociones, cargada de satisfacciones y por supuesto también de lindos recuerdos, pero sobre todo de trabajo dirigido a la comunidad, de servicio dirigido a las quiteñas y los quiteños que miran en esta radio a una radio pública de Quito. Sí, yo rindo homenaje a mis compañeros, estimado tocayo, que partieron, que ya no están con nosotros. Hay personas que ofrendaron su vida y hay otras personas que en cambio viven. Podría citar, por ejemplo, a Carlos Guamba, que ya no está, a Jaime Muñoz, a Fabián Serrano. Ellos fueron nuestros referentes, fueron algo así como nuestros hermanos mayores. Y nosotros ahora seguimos sus huellas, pero con nuestro propio estilo, marcando nuestra propia impronta, diría yo.
0: La radio nació con un propósito muy claro de cercanía. ¿Cuáles dirías tú que han sido esos momentos históricos donde la 720 AM demostró ser el canal indispensable para los quiteños?
1: En términos políticos, la asunción y la despedida de un nuevo alcalde y el alcalde que parte. Esos son los momentos históricos para la ciudad. También, por supuesto, las transmisiones en la asunción de mando a la presidencia de la República. Las transmisiones en las movilizaciones que se han registrado en la capital de la República como sede política y administrativa de nuestro país. Yo recuerdo los 200 años del primer grito de independencia, los 200 años de la batalla del 24 de mayo de 1822. Recuerdo los momentos de ciudad cuando se ha identificado con agosto la actividad cultural, la actividad escénica, la actividad musical, la actividad artística, museística, entre otras. Momentos de transmisiones de actividades comunitarias, acercándonos a las escuelas, a los colegios, a los barrios, a los comités centrales, adentrándonos en el corazón de las fiestas populares y las fiestas parroquiales. Esos han sido momentos lindos, pero también momentos difíciles, justo en movilizaciones, cuando teníamos que estar informando lo que acontecía con veracidad, objetividad y jugándonos el pellejo. Momentos difíciles, como la transmisión, por ejemplo, en abril del 2016, del gran terremoto que sacudió la provincia de Manabí y algunas provincias de la costa, y la sentimos también algunas provincias de la Sierra o el Callejón Interandino. Esos han sido momentos un poquito críticos, momentos un poquito complicados. Allí, importante el rol que jugó la radiodifusión y particularmente este medio de comunicación. Pero otro momento crucial para la ciudadanía, para la ciudad y para el mundo, fue el que desplegamos a propósito de la llegada de la pandemia. Todos se acordarán. Nuestra programación cambió su modo de actuar, cambió su modo de ser, y estábamos 24/7, allí sí literal, estimado Tocayo, 24/7, nuestras voces, las voces de los productores, las voces de los conductores, las voces de los periodistas, animando a la gente. Yo recuerdo perfectamente, habían turnos, durante el día no era problema, estamos despiertos, estamos animosos y estamos activos, pero teníamos que trabajar en horas de la noche y la madrugada para contener emocionalmente a la población que necesitaba guía, que necesitaba luz, que necesitaba serenidad, que necesitaba paz, que necesitaba comprensión, que necesitaba ser escuchada. Allí la radio jugó un rol protagónico. Esto no puedo desconocerlo y es necesario que recuerden los oyentes. El nombre de nuestra emisora siempre se mantuvo como Radio Municipal de Cultura. Y las 24 horas del día en tiempos de pandemia siempre escuchamos, siempre guiamos, siempre orientamos, siempre sostuvimos. Evitamos que muchas personas se suiciden porque estaban desesperadas, porque su salud mental se vio afectada. Yo creo que fue ese un momento histórico importante que demostró la valía de un medio de comunicación público, no privado, un medio de comunicación público que se acercó con cariño a los quiteños y que les susurró, diciéndoles, estamos aquí, estamos con ustedes, no desesperen, esto pasará, Dios nos cuidará, saldremos adelante, tomemos tan solo estas medidas como parte de nuestro diario vivir, hasta que la pandemia se haya alejado.
0: Mirando hacia el pasado, ¿cómo ha evolucionado la propuesta musical y cultural de la radio para preservar nuestras raíces andinas y nacionales sin dejar de sonar moderna y atractiva?
1: La propuesta de la radio ha venido insertándose en el tren del tiempo de la comunicación local y la comunicación nacional, y también en el tren del tiempo de los ritmos musicales nacionales e internacionales. No nos hemos quedado atrás, pero la radio tiene su esencia, un poquito de música clásica, un poco de música instrumental y apegados bastante, sobre todo, a la música ecuatoriana. Si es que se analiza la parrilla musical de las 24 horas de la Radio Municipal de Cultura, esta parrilla es muy localista, es muy ecuatoriana. El sentimiento de ecuatorianidad nos inunda y por eso en horas de la madrugada, en horas de la mañana, en horas de mediodía, en horas de la tarde y cuando entrada la noche, la música ecuatoriana se hace presente. Creo que a través de esta actitud comunicacional y radial que guarda Municipal de Cultura, nosotros propiciamos y profundizamos los principios de identidad y de pertenencia.
0: Algo que define a la 720 AM es que no es una radio de escritorio, es una radio de territorio. La gente en los mercados, en los comités barriales y en las vías deportivas siente los micrófonos como suyos. ¿De qué manera se va a fortalecer la participación directa de los ciudadanos en la programación durante este año festivo?
1: La manera más directa de contar con una activa participación ciudadana es locutando desde el otro. Me refiero al amigo o al amigo oyente. Si me pongo en sus pantalones, si me pongo en sus faldas, si me pongo en su corazón, si experimento lo que experimenta su cuerpo, yo puedo comprender perfectamente lo que él vive, sumado a lo que yo vivo, para llegar con el mensaje que él necesita y que yo también necesito. Porque la radio y los micrófonos y las ondas hercianas retroalimentan, nos permiten ser a la vez maestro y a la vez estudiante o a la vez discípulo. Todos aprendemos. La forma más activa de convertir a la comunicación en una comunicación directa es permitir y posibilitar la participación ciudadana sin ninguna cortapisa. Que nuestros micrófonos estén abiertos, que nuestros teléfonos estén siempre expeditos y listos, que nuestros canales de comunicación, como son redes sociales y WhatsApp, pudiesen también transmitir con veracidad y con lealtad lo que el ciudadano pregunta, lo que el ciudadano dice. El entregarle el micrófono y la palabra a quien no tiene micrófono y a quien no tiene la palabra es propiciar la participación directa de los ciudadanos en la construcción de este medio de comunicación, de sus contenidos, de sus parrillas y en la construcción de ciudad, aportando a la gestión municipal.
0: La tecnología avanza pasos agigantados y la amplitud modulada sigue dando una batalla hermosa hoy en día. La municipal no solo se sintoniza en el receptor tradicional, sino que está en la red, en aplicaciones y generando contenidos interactivos. ¿Cómo se ha transformado la estación para mantener esa frescura y seguir enamorando al oyente contemporáneo?
1: La radio desde que nació viene evolucionando y no parará de evolucionar en medio de un mundo en el que se trata de eliminar a las radios. No olvidemos, habían algunas radios en Quito. Radio Melodía, ¿se acordarán? Radio Gran Colombia, Radio Bolívar, Radio Colón. Había, bueno, no de Quito, pero había, por ejemplo, Radio El Palomar. Había también Radio Nariz del Diablo en la capital de la República. Todas esas radios han desaparecido. La nuestra no. Y la razón o el motivo, gracias a Dios, porque los recursos que se entregan a la radio en términos económicos proceden del bolsillo de los quiteños y de las quiteñas. Unos centavitos de esos recursos que entran a las arcas municipales se destinan a las radios metropolitanas, las radios municipales. Nosotros tratamos de esos recursos capitalizarlos de la mejor manera, a través de la renovación de equipos en lo justo y necesario, ni más, porque comprendemos que la ciudad requiere de cantidad de equipamiento urbano que es pedido y solicitado por el ciudadano. Nuestro presupuesto, siento yo, aunque de manera directa no lo he palpado, pero siento yo que es el exacto, el justo, el, yo diría, apretadito para que las radios funcionen con el equipamiento que se requiere. Otro elemento que se va renovando es nuestra mente, para mí al menos, ¿no? Mi mente, mi corazón, mi actuar se va renovando permanentemente. Y un tercer elemento es incorporar las nuevas tecnologías, incorporar las nuevas corrientes, incorporar las nuevas tendencias, incorporar la nueva temática. No olvidemos que nuestra audiencia no es del todo estática. Cierto que nos sintonizan personas adultas y adultas mayores a las que les queremos muchísimo, pero hay jóvenes que se están insertando también en nuestros contenidos y que ven con alegría como contenidos alternativos para aquellos lo que nosotros les proponemos. Pero en cambio nuestros abuelitos ven que no se quedan en el tren de la historia y que ellos se suben al tren y van abordando nuevos temas, nueva temática con esta nueva tecnología en voces que no pueden ser a lo mejor tan frescas como la mía, pero en voces que se mantienen gracias al cariño que les tengo a los oyentes y al amor que ellos nos tienen a nosotros.
0: ¿Cuál es el principal desafío o la gran meta que se traza Radio Municipal 720 AM para los próximos años?
1: El ser una emisora moderna, ser una emisora ciudadana y profundizar en este concepto, ser una emisora pública, una emisora municipal, creo que es la mayor meta. Nosotros nos casamos con la verdad. Nos casamos con la honestidad, nos casamos con la transparencia, pero nos casamos con la comunidad, con el vecino, con la vecina de Quito, con el ciudadano, con la ciudadana de Quito, al que le respetamos, al que le valoramos, al que lo consideramos como actor fundamental del desarrollo de nuestra ciudad. Pero deben comprender las amigas y los amigos oyentes que como meta debemos seguir informando de las cosas que acontecen en la ciudad y de las cosas que realiza el municipio de Quito, desde las diferentes administraciones y con las distintas autoridades. Para cada una de ellas, nuestro respeto, nuestra consideración, nuestro afecto, nuestra entrega. Sentimos perfectamente sus sueños, sentimos perfectamente sus luchas. La meta mayor, que Radio Municipal de Cultura siga siendo el faro en este gran océano de comunicación, de información, de ideas, de criterios, más incorporadas las nuevas tecnologías a este gran océano y mar de ideas, ¿no?, y acciones. Que sigamos siendo el faro que ilumine la capital de la República desde la información y la comunicación objetiva, práctica, cálida y humana.
0: Muchísimas gracias, Juanca. El compromiso con cada rincón de Quito, desde el norte hasta el sur profundo y nuestras hermosas parroquias rurales, sigue intacto. Queremos agradecerte muchísimo, Juanca, en medio de este festivo ambiente, por acompañarnos en esta mesa técnica de diálogo musical e informativo en un día tan especial.
1: Una vez más, yo quiero agradecer profundamente a mis padres. Mi madre ya no está conmigo, mi padre todavía sigue, y a mi familia nuclear. En ella he podido encontrar profundos principios y valores arraigados en mi corazón y en mi mente que los pongo en práctica en cada expresión y en cada acción que desarrollo. Quiero al municipio de Quito. Amo profundamente a la radio, particularmente a Radio Municipal de Cultura, habiendo en algún momento de mi vida sido parte también de la televisión. A este medio de comunicación lo respeto, no lo sigo mucho, me he enamorado profundamente de mi trabajo, de mi tarea desde la Radio Municipal de Cultura. 720 en amplitud modulada, una radio que nació el 24 de mayo de 1954 en la alcaldía de Rafael León Larrea. Hemos acompañado desde allá para acá, yo desde el 2000 para adelante y poquito más, a 21 alcaldes, 13 que se mantuvieron como presidentes de consejo y alcaldes de Quito, y 8 que se han mantenido como alcaldes metropolitanos, cuyo quehacer ha pasado a los anales de la historia de la ciudad. Sí, somos una emisora que diría nació en 12º, 11º lugar de emisoras quiteñas, desde las primeras, en Quito HCJB, hasta las actuales. Muchas de nuestras colegas de la época de oro de la radiodifusión quiteña ya no están, pero nosotros también nos insertamos en la época de oro de la producción radial. Los radioteatros, los radiodramas también han sido por nosotros producidos. Un abrazo para todas y para todos desde esta radio pública, desde esta radio ciudadana. Felicitaciones, no nos abandonen, no les abandonaremos si Dios así lo permite, salvo cuando nuestro ciclo vital termine. Un abrazo, tocayo, éxitos, felicitaciones también.
0: Que vengan muchos años más de éxitos, de micrófonos abiertos y de esa sintonía incondicional que regala a las 720 AM toda la capital ecuatoriana.
2: Qué lindo hoy es el cumpleaños de la Radio 720. Y que cumpla muchos años para el gusto del oyente.

0: Son las 19 horas con 33 minutos. 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
4: Pura y salud para el noroccidente de Pichincha. Adelante, esta buena noticia estará aquí en 102.9. Hay canciones que se dedican desde los años 80 de forma muy leal. Qué bueno es poder acompañarte durante todo este tiempo, renovando emociones, sentimientos, a través de la música de los tiempos de antes. Los buenos tiempos.

El agua potable de la más alta calidad llega por primera vez a los hogares de miles de familias rurales. La empresa pública metropolitana de agua potable y saneamiento, EMAPS, inaugura la planta de tratamiento Guayabamba 2. La justicia social y el acceso a los servicios básicos fundamentales se consolidan en las zonas de mayor crecimiento demográfico de la ruralidad. La nueva infraestructura hídrica, equipada con tecnología de filtración de vanguardia, optimiza la distribución de líquido vital para los habitantes de las parroquias de Guayabamba y Puéllaro. La obra requirió un financiamiento de $1.8 millones aportados gracias a un convenio internacional de desarrollo enfocado en erradicar los problemas históricos de desabastecimiento en la región. La puesta en marcha de esta moderna planta garantiza un caudal continuo de 50 litros por segundo, asegurando agua limpia las 24 horas del día para más de 25.000 pobladores. Los líderes comunitarios expresaron su alegría destacando que el agua potable es el motor principal para reducir las enfermedades gastrointestinales en la niñez y potenciar los emprendimientos turísticos y productivos de la cuenca del río Guayabamba.

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2: The Police, Wrapped Around Your Finger. Lanzada en 1983 como el segundo sencillo del aclamado álbum Synchronicity, alcanzó lugares estelares en Estados Unidos, el Reino Unido y el resto del mundo. La letra es una genialidad de Sting, inspirada en una obra de Fausto de Goethe, en la mitología griega, mencionando a Escila y Caribdis. Refleja una lucha de poder cuando el alumno termina superando y dominando al maestro. En el estudio, el baterista Stuart Copeland utilizó un xilófono y percusiones exóticas para darle ese místico aire reggae pop. El video original dirigido por Goody and Cream es icónico por mostrar a Sting saltando entre miles de velas encendidas en cámara lenta. En el universo digital de hoy, el tema mantiene un paso firme y elegante. Supera los 95 millones de reproducciones en Spotify. Acumula 65 millones de vistas en YouTube. Y en TikTok es utilizada por melómanos en videos de estética retro vintage y análisis líricos profundos. Hay relaciones que empiezan como un juego de poder, una sutil escuela donde uno cree tener el control absoluto del tablero. Pero la vida da vueltas y el maestro termina rindiéndose ante el magnetismo irresistible de quien ahora dicta las reglas del juego. Es el arte de la manipulación emocional hecho melodía, la poética de la sumisión y la liberación en una sola pista.

Impulso productivo al talento de nuestras mujeres. Esta información estará allá mismo, aquí en MQ Radio. La noche brilla en la MQ Radio con sonido de Air, Wind & Fire. A ver si le subes el volumen y disfrutas esta propuesta que te lleva a disfrutar la felicidad de vivir un nuevo fin de semana en compañía de la MQ Radio.

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Además del incentivo monetario, las ganadoras recibirán 80 horas de mentoría técnica especializada en marketing digital, finanzas aplicadas y diseño de empaques. Este acompañamiento integral asegura que las ideas de negocio se transformen en empresas sostenibles, generadoras de empleo digno y dinamizadoras de la matriz productiva local. 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

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Equipos de emergencia trabajan día y noche limpiando quebradas para proteger la vida de las familias quiteñas. Adelante esta información aquí en la radio de Quito. 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

La Secretaría General de Seguridad Ciudadana ejecuta el plan preventivo de limpieza de quebradas en el norte de Quito. La prevención oportuna y la resiliencia urbana salvan vidas y protegen el patrimonio de los barrios más vulnerables de la urbe. El Comité de Operaciones de Emergencia Metropolitano lidera las tareas de remoción de escombros, maleza y desechos sólidos en las quebradas de Carretas, Pomasqui y Cotocollao. Zonas identificadas con alta susceptibilidad a desbordamientos durante los picos de la temporada lluviosa. Hasta el momento, las cuadrillas municipales retiraron más de 1.200 toneladas de basura, garantizando un flujo hidráulico natural y seguro para los caudales de agua. El Cabildo hace un llamado a la corresponsabilidad a la ciudadanía para evitar arrojar basura o materiales de construcción en los lechos de los ríos y quebradas de la ciudad. El monitoreo de estos espacios se complementa con la instalación de sensores de nivel de agua conectados en tiempo real al sistema ECUN 911. Estas acciones de prevención integral aseguran que los organismos de respuesta inmediata actúen con la máxima celeridad, protegiendo con total eficiencia a la integridad de más de 40 barrios del norte de la capital. La

Bien amigos, qué gustacito compartir con ustedes este espacio de los tiempos de antes, los buenos tiempos. Hoy hemos disfrutado el programa de manera especial con el reconocimiento a la hermana mayor de la MQ Radio. Me refiero a Municipal 720 AM en sus 72 años de vida. Hasta esta hora la fiesta sigue. Que sean muchos años más. Nosotros volveremos el día lunes para compartir más de los tiempos de antes en 102.9. Buenas noches. Feliz fin de semana.

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0: Son las 20 horas con 33 minutos. 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
1: Son las 22 horas con un minuto. 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

Son las 0 horas, 12 de la noche, con 32 minutos. Son las 0 horas, 12 de la noche, con 32 minutos.

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0: Son las 6 de la mañana, con 33 minutos. 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

Son las 7 de la mañana. En punto. 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

0: Son las 8 de la mañana, con 4 minutos. 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
4: Kiruba es la icónica agrupación femenina ecuatoriana nacida del reality Pop Stars en el 2002, que marcó a toda una generación con su estilo pop juvenil y su energía en escena, integrada por talentosos artistas. La banda se convirtió rápidamente en un fenómeno musical, logrando récords de ventas y posicionándose como una de las más importantes del país. Uno de los temas más recordados es Cumbia del Olvido, parte de su álbum Baila la Luna del 2004, canción que hoy regresa con una nueva versión renovada, manteniendo su esencia, pero con un sonido más actual, conectando tanto con

0: Son las 8 de la mañana, con 29 minutos. 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

0: 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Ahora se llega a la cima, bajando por la sierra. La tierra ya no gira, tú giras por la tierra. En la guerra se dan besos, ya no se pelean. Hoy las gallinas mugen y las vacas cacarean. Las lombrices y los peces pescan los anzuelos. Se vuela por el mar y se navega por el cielo. Crecen flores en la arena, cae lluvia en el desierto. Ahora los sueños son reales porque se sueña despierto.
1: Y ese sueño es seguro y así se reproduce. 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

0: las 8 de la mañana, con 58 minutos.
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2: La música y el legado del rey del pop llegan a las pantallas grandes con Michael Jackson, una producción que retrata la vida, el talento y el impacto mundial de Michael Jackson. La historia recorrerá sus inicios en la música junto a los Jackson 5, su ascenso como una de las mayores estrellas del entretenimiento y los desafíos que enfrentó a lo largo de su carrera, con espectaculares coreografías, momentos emotivos y grandes éxitos musicales. 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

días, quiteñas, quiteños, ecuatorianos, ecuatorianas, ciudadanos de este bello territorio llamado Distrito Metropolitano de Quito. Qué gusto iniciar la mañana de este domingo 24 de mayo del año 2026 junto a ustedes a través de la frecuencia 102.9 y 720 en amplitud modulada, acompañándolos en esta transmisión especial que se efectúa desde las cabinas, desde el control master de nuestras queridas radios metropolitanas. Hablamos de la MQ Radio 102.9 FM y 720 en amplitud modulada. Bienvenidos y bienvenidas. Hoy se va a realizar en breves minutos la transmisión de la sesión conmemorativa número 204 del Consejo Metropolitano de Quito. Esto por disposición del señor alcalde metropolitano, Pavel Muñoz López, de conformidad con lo previsto en el artículo 90, letra C, y 316, numeral 4, del Código Orgánico de Organización Territorial, Autonomía y Descentralización, COTAD. Se permite informar y convocar a los miembros del Consejo Metropolitano a la sesión conmemorativa número 204 a desarrollarse este día domingo 24 de mayo de 2026 a partir de las 9 de la mañana en la sala de sesiones del Consejo, a fin de tratar el siguiente orden del día. Y por eso les pedimos a ustedes, en este día especial conmemorativo, patriótico, acompañarnos y seguirnos a través de las frecuencias 102.9 FM y 720 en amplitud modulada. Primero, himno nacional de la República del Ecuador. Segundo, discurso de orden en conmemoración del 24 de mayo, día de la batalla de Pichincha de 1822, a cargo de la concejala del Distrito Metropolitano de Quito, Sandra Hidalgo. Tercero, intervención del señor alcalde del Distrito Metropolitano de Quito, Pavel Muñoz López. Y cuarto, himno a San Francisco de Quito. Esto para conocimiento público y para quienes nos siguen a esta hora de la mañana, cuando marcamos ya las 9 de la mañana con un minuto. También pueden seguir las redes oficiales del municipio de Quito, me refiero a sus páginas oficiales de Facebook en redes sociales, quienes estarán integrándose, y de YouTube, quienes estarán integrándose y transmitiendo también la sesión conmemorativa a través de video y audio. Nosotros, en este caso, listos para arrancar e iniciar cuando ya se disponga por parte del señor alcalde del Distrito Metropolitano de Quito, Pavel Muñoz López, el inicio de esta sesión conmemorativa número 204. Así que estamos atentos a que inicie la misma y poder compartir con ustedes toda la información que se desarrolle con respecto a este día patriótico, a este día muy importante que tiene para la nación ecuatoriana y que definitivamente también nos lleve a la unión, nos lleve también al desarrollo, que es lo vital e importante en los actuales momentos, tomando en cuenta todas las características y todas las problemáticas que atraviesa nuestro país. La batalla de Pichincha se libró el 24 de mayo de 1822, en las faldas del volcán Pichincha, a más de 3.000 metros de altura cerca de Quito. Fue el enfrentamiento decisivo que selló la independencia de la antigua Real Audiencia de Quito, dando paso a la creación de la actual República del Ecuador. Por eso la importancia que tiene esta fecha histórica. El ejército independentista, conocido como el Ejército Libertador, estuvo comandado por el general venezolano Antonio José de Sucre, un oficial leal a Simón Bolívar. Las fuerzas patriotas estaban compuestas por cerca de 3.000 hombres, incluyendo combatientes de Venezuela, Nueva Granada, Colombia, Guayaquil, así como un contingente de voluntarios británicos e irlandeses. Del lado realista, las fuerzas españolas fueron dirigidas por el general Melchor de Aymerich. El ascenso al volcán ocurrió en la madrugada del 24 de mayo. Las tropas de Sucre realizaron una maniobra arriesgada, escalando las laderas del volcán para sorprender a los españoles. El enfrentamiento comenzó cerca de las 9 de la mañana, bajo condiciones geográficas y climáticas extremas. Tras un retroceso inicial, la intervención del batallón Albión frenó el avance realista y decantó la victoria a favor de los independentistas. Al día siguiente, nos referimos al 25 de mayo, Aymerich firmó la rendición
y capitulación, entregando el control de Quito. Un personaje central en esta narrativa histórica de esta batalla es Abdón Calderón, un joven cuencano de 17 años que pertenecía al batallón Yaguachi. Luego de esto, o de esta victoria, permitió que los territorios de Quito se integraran a la Gran Colombia, impulsada por Simón Bolívar, un proceso que además abrió el camino para las posteriores campañas libertarias en Perú y Bolivia. Para también explicar o para detallar un poco más la trascendencia que tiene la Batalla del Pichincha, es importante indicar que realmente cuando hablamos de esta fecha es una fecha que es histórica y que permite el nacimiento de la actual República del Ecuador. Muy bien, esto como referencia nada más, tenemos información también que destacar a esta hora de la mañana. Mientras estamos pendientes y quienes se conectan también a nuestra frecuencia a través de la MECU Radio 102.9 FM y 720 en la amplitud modulada, y saludando también a George Vázquez que nos acompaña en el Control Master, indicarles que estamos pendientes del inicio de la sesión conmemorativa número 204 que se va a efectuar en la sala de sesiones del Consejo Metropolitano de Quito. Esto con una trascendencia importante por la fecha y sobre todo la repercusión histórica que tiene para nuestra República del Ecuador. Hay que indicarles y destacar, en las últimas horas, el municipio de Quito realizó una feria muy importante con relación a este feriado, pero también por el concierto de Ed Sheeran, ¿no? Esto fue previo al concierto de Ed Sheeran, este artista británico, uno de los más importantes que tienen que ver con estos géneros de pop actual que tiene el mundo y que estuvo presente en la capital de todos los ecuatorianos. 30 comerciantes autónomos capacitados por el municipio de Quito se sumaron a la Feria Loop Tour Naciones Unidas en el Boulevard de las Naciones Unidas por el concierto del cantante británico Ed Sheeran este 23 de mayo. Entre los productos que se ofertaron estuvieron pristiños, bisutería, mercadería del concierto y productos de miel de abeja que fueron adquiridos por los asistentes al concierto y la ciudadanía que se encontraba en el lugar. El director metropolitano de Comercio Autónomo, Pablo Hernández, señaló que esta feria es muy importante, ya que tiene un gran número de personas que podrán adquirir los productos que las personas de los núcleos familiares más vulnerables han preparado para esta ocasión. La Agencia Metropolitana de Comercio ha realizado una planificación anual de ferias, en la cual los emprendedores y comerciantes tienen la oportunidad de trabajar y realizar sus actividades de forma planificada. Por su parte, la secretaria de Seguridad, Carolina Andrade, señaló que desde la unidad móvil del Cuerpo de Bomberos se vigiló permanentemente la situación operativa en los alrededores del Estadio Olímpico Atahualpa. 450 agentes entre efectivos municipales y la Policía Nacional fueron distribuidos en los alrededores del estadio. Se realizó tareas de control en el espacio público para que todas las actividades programadas salgan de manera correcta, señaló la secretaria de Seguridad. De igual manera, se efectuaron controles de venta y consumo de alcohol o posible alcohol adulterado en el espacio público. Para el operativo de evacuación o emergencia, el Cuerpo de Bomberos y paramédicos permanecieron dentro del recinto. Los equipos permanecieron en el lugar hasta que todos los asistentes se retiraron. El servicio de trolebús y ecovía funcionaron hasta las 12 de la noche, mientras que el metro de Quito lo hizo hasta cerca de la 1 de la madrugada. Esto como referencia a las últimas horas y el trabajo operativo que se realizó por parte de las entidades metropolitanas para garantizar la seguridad de quiteños y quiteñas y ecuatorianos y extranjeros que asistieron al concierto de Ed Sheeran en las últimas horas en el Estadio Olímpico Atahualpa. Y también, bueno, en este caso, resaltar la reactivación económica para miles de familias de grupos vulnerables que estuvieron presentes en esta feria y que a través de su ingreso económico también pueden reactivar sus economías familiares. Marcamos ya las 9 de la mañana con 9 minutos, 9 de la mañana con 9 minutos, continuamos con más información. Estamos indicándole que estamos en este momento transmitiendo en vivo desde las cabinas de 102.9 FM, MQ Radio y 720 en amplitud modulada, enlazadas
ya que en breve estaremos transmitiendo la sesión conmemorativa número 204, tiene que ver con la batalla del Pichincha, con esta fecha histórica, y claro, el alcalde Pavel Muñoz ha convocado a los ediles metropolitanos para que sean parte de la misma y se pueda resaltar históricamente esta fecha, y también a cada uno de los patriotas y las patriotas que tuvieron mucho que ver con relación a esta fecha histórica. Indicarles también a quienes nos están escuchando a esta hora de la tarde, que hay un gran número de efectivos y entidades metropolitanas que se encuentran actualmente trabajando para garantizar la seguridad de quiteños y quiteñas, todos los servicios también de la ciudad habilitados en este feriado para que se pueda movilizar o tener en cuenta también los servicios que el municipio tiene para que los pueda usted utilizar dependiendo de cada una de sus necesidades. Hay que destacar que Quito dinamiza su economía y productividad con inversión, turismo e innovación. Durante los 3 años de gestión del alcalde Pavel Muñoz, se destacan logros importantes en el sector económico y productivo. Uno de ellos es la suscripción de 13 acuerdos de inversión por 749 millones de dólares, una apuesta que impulsa el desarrollo económico y la generación de empleo en la ciudad. También se destinó cerca de 3 millones de dólares al capital semilla y fondos especializados para mujeres para fortalecer el ecosistema emprendedor. La innovación marca un avance importante para la ciudad con la inauguración del Centro de Innovación IQ, considerado el primero de su tipo en el país y concebido para potenciar el talento, la tecnología y el desarrollo productivo. La capital, así, se posiciona como locomotora del desarrollo gracias a las acciones articuladas entre las entidades municipales enfocadas en atraer inversión, fortalecer el comercio, apoyar a emprendedores, modernizar la infraestructura productiva y los servicios públicos. En materia turística, Quito continúa posicionándose como uno de los principales destinos de la región. En el año 2025, más de 676 mil visitantes no residentes llegaron a la ciudad, lo que representa un crecimiento del 10.6% frente al año anterior y un nivel de satisfacción del 96.7%. A esto se suman las estrategias de promoción turística y posicionamiento de marca ciudad que generaron un entorno estimado de 211 dólares por cada dólar invertido. Asimismo, la ciudad se posicionó como sede de eventos de gran formato y el año pasado un solo evento generó 55 millones de dólares para la economía local. Quito también fortaleció su conectividad y estándares internacionales a través del Aeropuerto Internacional Mariscal Sucre. El moderno centro de control operado por la EMSA fue reconocido como práctica ejemplar 2025 a nivel nacional, destacándose por su excelencia y compromiso con la seguridad aeroportuaria. La modernización del mercado mayorista de Quito marca otro de los ejes estratégicos de esta gestión en la modernización de la infraestructura productiva. En el mercado mayorista de Quito se intervinieron 6.6 hectáreas con obras de pavimentación vial, accesos y estacionamientos, beneficiando directamente a cerca de 10.000 usuarios entre comerciantes, transportistas y clientes. Estas mejoras optimizan la movilidad, seguridad y funcionamiento del principal centro de abastecimiento de la ciudad. Los mercados municipales y el comercio autónomo también registran avances importantes. En el año 2025 se entregaron 1.326 adjudicaciones.

capacitación, es decir, prácticamente orientados a ampliar sus conocimientos y mejorar sus formas de comercio. Camal Metropolitano obtuvo certificación en buenas prácticas de manufactura. Por primera vez en su historia, el Camal Metropolitano de Quito obtuvo la certificación de buenas prácticas de manufactura, garantizando estándares de calidad, higiene e inocuidad en los procesos de faeneamiento. Además, Rastro de Quito alcanzó un récord histórico con más de 100.000 porcinos faenados en el año 2025. La transformación institucional se refleja en todos los niveles. El registro de la propiedad actualizó sus procedimientos para optimizar la gestión, reducir márgenes de error y mejorar la atención a los usuarios. De igual manera, la optimización de canales virtuales permitió que el Quito Bot registre más de 809.000 consultas desde el año 2024, facilitando el acceso ágil y permanente a información y a los trámites municipales. Recordamos, estamos en una transmisión en vivo, marcamos ya las 9 de la mañana con 15 minutos. Está prevista en breves minutos el inicio de la sesión del Consejo Metropolitano de Quito con relación a esta fecha histórica del 24 de mayo del año de 1822. Hay que recordar que se rinde honores a los patriotas y las patriotas que tuvieron que ver directamente con esta gesta histórica, y por eso el alcalde del Distrito Metropolitano de Quito ha convocado a la sesión conmemorativa número 204, que tiene como objetivo rendir honores a estos héroes y también a la gesta histórica de la Batalla del Pichincha del 24 de mayo de 1822. En breve enlazamos señal con la sala de sesiones del Consejo Metropolitano para que usted lo pueda seguir a través de las frecuencias de las radios de Quito, 102.9 FM MQ Radio y 720 en amplitud modulada. El municipio de Quito, hay que destacar que ayer realmente el concierto de Ed Sheeran se encendió y vibró muchísimo, ¿no? Y claro, todas las entidades metropolitanas estuvieron dispuestas para ser parte también de garantizar la movilidad, de garantizar también esa reactivación económica y el control en el espacio público con cada uno de los entes metropolitanos. Indicar también que en este feriado se vive distinto y hay que tomar en cuenta que todos los servicios se encuentran habilitados, entre ellos la empresa de pasajeros Quito, con total normalidad los servicios de Ecovía y Trolebús alimentadores, como también el servicio del metro de Quito para que se pueda movilizar por distintos puntos de la capital. Y también indicarle a quienes nos están escuchando que mientras muchos ciudadanos quiteños y quiteñas se encuentran de feriado, tal vez salieron a parroquias rurales o algún punto del país, o se encuentran descansando, hay miles de trabajadores que al momento se encuentran también en diferentes puntos de la ciudad efectuando labores y trabajando para que se realicen obras. Muchas de ellas las ubicamos este fin de semana y las hemos visto también el día de hoy sobre la avenida Alonso de Angulo, que se encuentra realizando este trabajo de rehabilitación vial y también de soterramiento, como también lo evidenciamos en el sector de la Floresta. Así que también para que usted tome vías alternas, de ser el caso, si se moviliza por esos sectores, tomar en cuenta también que tenemos la ciclovía o el ciclopaseo, en este caso, pero también movilizarse también por distintas zonas o distintos sectores que se encuentran con trabajos este momento y aprovechando el feriado, mientras los ciudadanos se encuentran realizando actividades de otra índole, le permiten también a miles de trabajadores vinculados directamente con la EMOV a realizar trabajos en la ciudad. Marcamos ya las 9 de la mañana con 18 minutos, 9 de la mañana más 18 minutos, indicarles que nos encontramos en una transmisión en vivo a la espera del inicio de la sesión conmemorativa número 204 que el día de hoy se va a efectuar en la sala de sesiones del Consejo Metropolitano de Quito, en la sala de sesiones del Consejo Metropolitano de Quito, y que se va a realizar también con relación a la sesión conmemorativa del Consejo Metropolitano de Quito por la fecha del 24 de mayo de la Batalla del Pichincha. A partir ya de esta hora se está haciendo el enlace, vamos a estar pendientes, mi querido George, para poder hacer el enlace con la ciudad y que cada una de las personas que nos

0: Están escuchando a través de la radio de Quito, MQ Radio 102.9 FM 720 en amplitud modulada, lo pueda seguir, lo pueda escuchar y conocer también qué es lo que se está desarrollando en el Distrito Metropolitano de Quito con relación y referencia vital e importante con este día, con esta gesta histórica que el día de hoy la recordamos y que tenemos que exaltar. Indicarles que por disposición del alcalde del Distrito Metropolitano de Quito, Pavel Muñoz López, y de conformidad con lo previsto en el artículo 90, letra C, y 316, numeral 4, del Código Orgánico de Organización Territorial, Autonomía y Descentralización, COTAD, se inicia esta sesión conmemorativa número 204. Enlazamos señal, mi querido George.
1: Procederemos ya no formalmente con la instalación de la sesión, porque no hemos tenido el quórum para ello, pero nos parece fundamental que la concejala Sandra Hidalgo, que además tuvo la gentileza de poder aceptar la invitación nuestra para que prepare el discurso del orden del día, el discurso de orden, digamos, en una fecha cívica tan importante, lo pueda hacer. Así que, concejales, concejalas, buenos días. A los quiteños, a las quiteñas que nos pueden escuchar, incluso por los medios de comunicación, nuestras frecuencias de radio, saludarles, decirles que es un día muy importante para Quito, un día muy importante para la República del Ecuador por, digamos, el significado histórico que tiene, significado histórico que no terminó en 1822, sino que se extiende en el tiempo. Así que, lejos de esas formalidades, señora secretaria, salude a los concejales y demos cuenta de, al menos, lo que sería, lo que hubiera sido el punto uno, el punto número dos y el punto número cuatro de esta sesión, señora secretaria.
2: Con su venida, señor alcalde, un cordial saludo para usted, señor alcalde, a las señoras y señores concejales que se encuentran presentes y a quienes están conectados a través de los medios de comunicación del municipio. Señor alcalde, de conformidad con el orden del día previsto para la sesión conmemorativa número 204, a desarrollarse el día de hoy, 24 de mayo de 2026, a partir de las 9 horas, el primer punto del orden del día, con su venia, señor alcalde, es Himno Nacional de la República del Ecuador.
1: Proceda, por favor, señor secretario.

0: Así inicia esta sesión conmemorativa número 200.
1: Punto número 2 del orden del día que fue propuesto, señora secretaria.
2: Con su venia, señor alcalde. Segundo, discurso de orden en conmemoración al 24 de mayo, día de la batalla de Pichincha de 1822, a cargo de la concejala del Distrito Metropolitano de Quito, Sandra Hidalgo Espinel.
1: Recibimos y escuchamos con atención a la concejala Sandra Hidalgo Espinel.
0: Es el segundo punto del orden del día. Se ha llamado ya a que pueda intervenir la concejala Sandra Hidalgo Espinel con relación a resaltar esta fecha histórica. La vamos a escuchar. Es una transmisión en vivo a través de las frecuencias de las radios de Quito, 102.9 FM y 720 en amplitud modulada.
3: El glorioso 24 de mayo de 1822 nos ufana no solo por la gallardía de los soldados, sino por la irreductible voluntad del pueblo, en cuya médula destaca la presencia de héroes y heroínas con sustancia de historia y de futuro. Turgentes pabellones portearon las banderas derruyendo el yugo. Por eso el desborde de sangre en 100 jornadas épicas, en décadas de lucha con las huestes ibéricas. Señor Pavel Muñoz López, alcalde del Distrito Metropolitano de Quito. Señoras concejalas, señores concejalos, concejales del Distrito Metropolitano de Quito, señores funcionarios del municipio del Distrito Metropolitano de Quito, personas presentes en esta sala, quiteñas y quiteños que se conectan a esta sesión a través de medios telemáticos. El esplendor de la nación quiteña, hoy conocida como Ecuador, floreció con largueza en el siglo XIII de la era cristiana, al ser integrada por diversas culturas indígenas gobernadas por un soberano propio, entre ellas los quitus, caras o tabalos, caranquis puruaes, razas vencedoras junto a Atahualpa, Quisquis, Calicuchima, Rumiñahui, razas que estuvieron en el frenesí de Cristóbal Colón, en el sueño de un nuevo mundo. Razas que testificaron junto a Bolívar su delirio. Estuvieron en los breñales del Pichincha y en el definitivo 24 de mayo, donde Quito, nuestra ciudad, con fragoroso grito liberó al hombre nacido en este suelo. Más de 200 años han transcurrido desde entonces. Sin embargo, el alma de las tropas patriotas aún centella en las cumbres andinas. Como quiteños, desbordamos un especial orgullo frente a los acontecimientos dados en esta región geográfica de América y del Ecuador. Los corazones de su gente se levantaron con anhelo perpetuo de libertad. Recordemos que el gran historiador y etnógrafo Juan de Velasco, autor de la Historia del Reino de Quito, apreciada como primera y oficial voz de nuestra historia, consideró para la redacción de su obra no solo las observaciones geográficas y las descripciones de los pueblos que habitaron este territorio hasta los inicios de la conquista española, sino que además dio prioridad a las referencias verbales declaradas por testigos. Por la palabra sabemos que por el flanco izquierdo llegaron tropas patriotas el 19 de abril, avanzaron por las crestas del Nudo que conforma el páramo de Poesetus en Lanlán, en la provincia del Cañar. Un 20 de abril atravesaron Salarón y se atrincheraron en el Cerro Mologov. Al frente de la caravana estuvo el mariscal Antonio José de Sucre. Detrás de sus huestes de dragones, granaderos y los batallones Albión, Paya, Yaguachi, Trujillo, Piura y cazadores a caballo. Junto a ellos, el alma de numerosos hombres y mujeres que los apoyaron con profunda fe, convidándoles alimento, bebida y alojamiento. Las fuerzas del mariscal Sucre y de Santa Cruz se habían juntado en la capital Azuaya el día 21 de febrero de 1822. La ciudad se encontraba abandonada por los realistas, quienes estaban al tanto de que no podían medirse con el ejército patriota, el mismo que continuaba avanzando hacia el norte. En Quito, el ejército realista se había fortalecido para defender la ciudad. En tales circunstancias, Sucre optó por dirigirse al norte, donde resultaba más fácil combatir o interrumpir las comunicaciones con la realista ciudad de Pasto, que todavía no había podido ser conquistada por Simón Bolívar. Carlos Landázuri, en su ensayo sobre la independencia, manifiesta: con este antecedente, el ejército patriota ascendió a las estribaciones del Pichincha. La noche del 23 de mayo, pero las faldas de ese monte son enormes, y al amanecer del día 24, las tropas de Sucre se hallaban recién sobre el sur de la ciudad, donde fueron descubiertas y atacadas por los realistas, que acababan de caer en cuenta de sus intenciones. Aunque los patriotas tenían la ventaja de ocupar las posiciones más altas, no estaban preparados para la lucha. Las municiones estaban lejos de los hombres que debían usarlas. Ambos bandos sabían que era un encuentro decisivo y se empeñaron a fondo en la lucha. Hubo muchos ejemplos de valor en los dos ejércitos, pero la historia ha reconocido preferentemente la hazaña del joven teniente Abdón Calderón, de quien Sucre se expresa en el parte oficial de la batalla de la siguiente manera. Hago particular memoria de la conducta del teniente Abdón Calderón, que habiendo recibido sucesivamente 4 heridas, no quiso retirarse del combate. Probablemente morirá, pero el gobierno de la República sabrá compensar a la familia los servicios de este oficial heroico. Calderón, en efecto, murió en Quito el 29 de mayo, 5 días después del combate. Bolívar lo ascendió póstumamente a capitán. La compañía del batallón Yaguachi, a la que perteneció, no volvería a tener capitán, y en las revistas, al mencionarse su nombre, la tropa contestaría: murió gloriosamente en el Pichincha, pero vive en nuestros corazones. La batalla de Pichincha se realizó desde las 7 de la mañana hasta las 12 del día del 24 de mayo de 1822, en la que la victoria cubrió de laureles al mariscal Sucre. Al final, el mariscal Sucre recibió la capitulación del general realista Melchor Aymerich, hasta entonces presidente de la Audiencia de Quito, entregándole el departamento, la ciudad y sus fuertes, 1,100 prisioneros de tropa y 160 oficiales, más las piezas de artillería, 1,700 fusiles y otros elementos del ejército realista. En conjunto, murieron en la batalla de Pichincha 400 realistas, 200 patriotas y quedaron heridos 190 realistas y 140 patriotas. La portentosa claridad del cielo capitalino aún prodiga preseas luminosas a las gloriosas tropas que derramaron sangre y sudor de milenios en testimonio de infinito. La cultura cívica se hizo perenne, trepó a las cimas más altas del Pichincha, donde superimpera hasta el día de hoy la dignidad. Ecuador, tanto como los demás países latinoamericanos, ha vivido diversos ciclos: conquista, independencia, democracia, dictadura. No obstante, ni la independencia, ni la constitución, ni la democracia por sí solas son garantía de nada. La diferencia la hacen las personas, los líderes que, imantados por la excelencia del espíritu, por principios y fines trascendentes, realizan una permanente demostración de servicio eficaz y pulcro en favor de los ecuatorianos. La diferencia la hacen los políticos honestos, que forjan una nación justa, soberana, auténticamente democrática. La diferencia la hacen quienes se liberan del narcisismo, del individualismo, de las vanidades precarias, para cumplir con sabiduría y profunda responsabilidad los deberes para con la sociedad. Pero ante todo, quiteñas y quiteños, la diferencia la hacen los ciudadanos, las quiteñas, los quiteños que se levantan todos los días a vencer innumerables obstáculos para levantar a sus familias, a sus barrios, a sus comunidades y hacer de nuestra ciudad y de nuestro país una tierra de paz, de inclusión, de prosperidad, siempre orgullosa de su pasado, de su glorioso pasado histórico, que hoy, 24 de mayo de 2026, celebra y conmemora en las calles y plazas de Quito y de todo el país. Es hora de mirar más allá de lo circunstancial. Es tiempo de la unidad para que triunfe el diálogo franco, racional y civilizado. El pueblo quiteño, los ecuatorianos todos, amamos el respeto, la libertad, la democracia y queremos vivir en ella. Por esto debemos participar activamente en la recuperación de valores cívicos que garanticen mejores días para la patria. Muchísimas gracias, muy buenos días y que viva el Ecuador y que viva Quito.
0: Hemos escuchado la intervención de la concejala metropolitana Sandra Hidalgo Espinel.
1: El Consejo Metropolitano de Quito agradece a la concejala Sandra Hidalgo por representarnos en este discurso de orden por el 24 de mayo. Señora secretaria, dé paso a el himno de San Francisco de Quito, por favor.
2: Con su venia, señor alcalde. Himno a San Francisco de Quito.
0: Escuchar el himno San Francisco de Quito en esta sesión.

0: ¡Viva el Ecuador! ¡Que viva Quito! Muchísimas gracias, señoras y señores concejales y concejalas. Muchísimas gracias nuevamente a la concejala Sandra Hidalgo por representarnos con su discurso de orden en este, como hemos dicho, un día tan importante para el país, para esta ciudad. Solamente recuperar la memoria de los hombres y las mujeres que fueron parte de esa gesta independentista que, como ustedes saben, no empezó la noche y madrugada del 23 de mayo de 1822 y que terminara el 24 con esta famosa batalla de Pichincha, sino que empezó mucho antes y, lo que es aún más importante, continúa. Siempre sostengo que los principios que animaron las gestas libertarias del Ecuador y de esta capital de la República tienen que ser revisados a la luz de las circunstancias actuales, y lo mismo pasa el día de hoy. Gracias, concejala Hidalgo, por hacer referencia a que solamente el diálogo abierto, franco y respetuoso entre las posiciones distintas puede hacer que esta ciudad recupere la memoria de nuestros héroes y heroínas y nos pueda conducir también a mejores días para la capital de la República y para todo el Ecuador. Siendo las 9:39 de la mañana, terminamos esta sesión, este acto que ha terminado siendo uno más de este Consejo Metropolitano de Quito, reconociendo nuestra historia, poniendo de relieve nuestra historia, pero sobre todo proyectando esa misma historia para el futuro de esta ciudad capital. Así que muchísimas gracias, concejales y concejalas. Anunciarles nada más que, en coordinación con la Presidencia de la República, se ha planteado que a nosotros nos tocara a las 10 de la mañana poner una ofrenda floral. Es lo que se estila en esta fecha de parte de la Alcaldía y el Consejo Metropolitano de Quito, así que los que pudieran acompañar esa entrega de la ofrenda floral, sean bienvenidos. Estamos simplemente a que nos confirmen. El presidente de la República estaba, me parece, que en el templete de los héroes y no está confirmado si vendría a la Plaza Mayor de la ciudad capital. De todas maneras, a las 10 nosotros haríamos la entrega de la ofrenda floral, así que los que quieran acompañar, evidentemente será un gusto que caminemos juntos para hacerlo de esa forma. Muchísimas gracias con todos y con todas a la ciudadanía que se ha conectado por los medios telemáticos y las frecuencias de radio de Quito, de la ciudad capital, del Distrito Metropolitano y de su alcaldía. Decirles que tengan un día provechoso y que disfruten de este feriado también. Muchísimas gracias, buen día con todos y con todas.
1: Así concluye la sesión conmemorativa número 204. Se efectuó en la sala de sesiones del Consejo Metropolitano de Quito con relación a que el día de hoy se rinde tributo y honores a quienes fueron parte, como los patriotas y las patriotas, de la batalla de Pichincha del 24 de mayo de 1822. George Vázquez y quien les habla, René Sánchez, nos vamos a despedir y, cuando la noticia lo merite o la información lo requiera, estaremos enlazando señal para hacer parte también de la información oportuna a cada uno de los oyentes de las radios de Quito 102.9 FM y 720 en amplitud modulada. Cuídense mucho. Un abrazo gigante.

0: Son las 10 de la mañana. 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
5: 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Así como el impulso de una movilidad segura, infraestructura peatonal y transporte público. 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

de especial solemnidad. Y mientras continúa ingresando en el hall Nela Martínez, ahora realizará una venia frente al pabellón nacional y su estandarte en señal de respeto y lealtad a la patria. Continúa ingresando el primer mandatario y ahora lo hace directamente al pleno de la Asamblea Nacional, aquí en el Salón Nela Martínez. Gracias.

reconocida por las demás autoridades de la Asamblea Nacional. Se saluda con la vicepresidenta María José Pinto para tomar asiento previo a su informe a la nación. Ahora sí, todo listo. Y los dejamos con esta transmisión del informe a la nación del primer mandatario. Buenos días.

0: bienvenidos a la Asamblea Nacional, bienvenidos a su casa. Señor secretario, por favor, dé inicio al orden del día de esta sesión, por favor.
1: Con su autorización, señor presidente, damos inicio a la sesión solemne de la Asamblea Nacional con ocasión del informe a la Nación del señor presidente constitucional de la República del Ecuador. Primer punto, ingreso del estandarte patrio.

0: Siguiente punto del orden del día, señor secretario.
1: Con su autorización, señor presidente. Segundo, himno nacional de la República del Ecuador.

Con su autorización, señor presidente, tercero, toque de silencio en honor a los héroes de la gesta libertaria del 24 de mayo de 1822.

0: Siguiente punto del orden del día, señor secretario.
1: Con su autorización, señor presidente, cuarto. Intervención del señor Nils Olsen-Pitt, presidente de la Asamblea Nacional.

Señor Daniel Noboa Sin, Presidente Constitucional de la República del Ecuador y estimada Primera Dama Lavinia Balbonesi de Noboa. Señora María José Pinto, Vicepresidenta Constitucional de la República del Ecuador y Juan Fernando. Querida esposa Romina. Señoras y señores presidentes de las funciones del Estado. Señora Michelle Mancheno, Primera Vicepresidenta de la Asamblea Nacional. Señoras y señores autoridades de los organismos de control, señoras y señores ministros, secretarios de Estado y autoridades del Gobierno Nacional, señor jefe del Comando Conjunto y comandantes generales de las Fuerzas Terrestre, Naval y Aérea, señor comandante general de la Policía Nacional y alto mando policial, señoras y señores miembros del Cuerpo Diplomático acreditado en el Ecuador y representantes de los organismos internacionales, señoras y señores asambleístas y parlamentarios andinos, señoras y señores jueces, consejeros y vocales de las funciones del Estado, señoras y señores prefectos, gobernadores y alcaldes, representantes de la sociedad civil, academia, organizaciones gremiales, empresa privada y de los medios de comunicación, queridas y queridos ecuatorianos, bienvenidos a su casa, bienvenidos a la Asamblea Nacional. Hoy, como cada 24 de mayo, el Ecuador se reúne en esta casa para cumplir con uno de los actos más importantes de nuestra vida democrática: escuchar el informe a la Nación del Presidente de la República. Este es un momento institucional profundo, porque rendir cuentas es reconocer avances, explicar decisiones, asumir responsabilidades y decir con claridad hacia dónde vamos. Hoy, esta Asamblea Nacional recibe al Presidente de la República con el respeto institucional que corresponde, con la solemnidad que este acto merece y con plena conciencia del rol que cada función del Estado debe cumplir. El Presidente de la República gobierna, la Asamblea Nacional legisla, fiscaliza y representa. Son funciones distintas, con responsabilidades distintas, pero nacidas del mismo mandato: servir al Ecuador. Y cuando cada poder del Estado entiende su rol, la democracia funciona mejor. Presidente, hace una semana rendí mi informe al país y muchas de las preguntas que surgieron después giraron alrededor de una misma idea: ¿cuál debe ser la relación entre la Asamblea Nacional y el Poder Ejecutivo? Por eso quiero aprovechar este momento con el país escuchando para decir algo que creo y que sostengo: que la relación entre funciones del Estado no debe medirse por distancia ni tampoco por obediencia. Debe medirse por responsabilidad con el país. Gobernabilidad es entender los problemas del país, escuchar lo que la gente está pidiendo y empujar con sentido de Estado las decisiones que nuestro país necesita. El Ecuador se fortalece cuando avanza en las cosas que le sirven. Se fortalece cuando debate con seriedad, cuando corrige lo que debe corregir, cuando fiscaliza con firmeza y también cuando acompaña, con responsabilidad, todo aquello que mejora la vida de los ecuatorianos. Porque una asamblea útil no es la que se queda quieta para marcar distancia. Es la que entiende el momento que vive el país y actúa a la altura de ese momento. Presidente, hace un año dije que usted tenía un liderazgo firme, uno que no grita, que no impone, pero que marca el rumbo. Hoy, un año después, esa frase tiene todavía más sentido. Porque liderar no es elegir el camino más cómodo, liderar es sostener decisiones, asumir costos y hacerse cargo cuando el país más lo necesita. Y usted, presidente, conoce muy bien lo que eso significa. Porque
que gobernar este país en este momento de la historia no es administrar días fáciles, es tomar decisiones que incomodan, es enfrentar problemas que muchos prefirieron dejar para después, es sostener el rumbo cuando aparecen las críticas, las presiones y los costos. Eso también es sentido de Estado, y ese debe ser el compromiso de todas las funciones del Estado. No mirar para otro lado cuando el país nos exige actuar, no acomodarnos a lo de siempre y no dejar para después lo que el Ecuador necesita ahora. Hace un año, desde esta misma casa, dijimos que no vinimos a ocupar un puesto, sino a honrar un país. Hoy, presidente, lo reafirmamos. Honrar al Ecuador es cumplir cada uno con su deber, honrar al Ecuador es actuar con coraje, honrar al Ecuador es defender la seguridad, empujar el empleo, cuidar la justicia y enfrentar la corrupción sin cálculos ni excusas. Y honrar al Ecuador es entender que la política solo tiene sentido cuando mejora la vida de la gente. Presidente, hoy el país se detiene a escuchar su informe. Lo hace desde esta casa, donde están representadas todas sus voces, sus urgencias, sus diferencias, pero también sus esperanzas. Que este momento sirva para mirar lo avanzado y renovar el compromiso con el Ecuador que todos queremos construir. Esta asamblea lo recibe con la seriedad que exige la democracia y con la responsabilidad de estar a la altura de la gente. Bienvenido, presidente de todos los ecuatorianos, a la Asamblea Nacional.

0: Siguiente punto del orden del día, señor secretario.
1: Con su autorización, señor presidente, quinto, informe a la nación del señor Daniel Noboa Azín, presidente constitucional de la República del Ecuador.

0: Señora María José Pinto, vicepresidenta constitucional de la República. Señor Nils Olsen Pitt, presidente de la Asamblea Nacional. Señoras y señores presidentes de las funciones del Estado y representantes de los organismos de control. Señoras y señores ministros, secretarios de Estado y autoridades del Gobierno Nacional. Señora Michelle Mancheno Dávila, primera vicepresidenta de la Asamblea Nacional. Señor General del Ejército Henry Delgado Salvador, jefe del Comando Conjunto de las Fuerzas Armadas. Señores comandantes generales de las Fuerzas Terrestre, Naval y Aérea. Señor General Superior Pablo Dávila Maldonado, comandante general de la Policía Nacional y alto mando policial. Señoras y señores miembros del Honorable Cuerpo Diplomático. Señoras y señores vocales del Consejo de Administración Legislativa. Señoras y señores consejeros del Consejo de Participación Ciudadana y Control Social y del Consejo Nacional Electoral. Señoras y señores asambleístas. Señoras y señores jueces de la Corte Nacional de Justicia, Corte Constitucional, Tribunal Contencioso Electoral y vocales del Consejo de la Judicatura. Señoras y señores prefectos, gobernadores, alcaldes y presidentes de los gobiernos autónomos descentralizados. Representantes de la sociedad civil, academia, organizaciones gremiales, sociales y empresa privada. Señora Romina Miraglia de Olsen. Señora Lavinia Olvanes de Nova, primera dama. Queridos ecuatorianos. Hace 2 años y medio asumimos la responsabilidad de gobernar un país marcado por el abandono, la violencia y la desconfianza. Otros decidieron retirarse y nos tocó a nosotros asumir en un momento crítico en la historia del Ecuador. Hace 1 año, los ecuatorianos ratificaron un camino, el de enfrentar los problemas sin miedo y sin pactos con quienes destruyeron nuestro país. Desde entonces, este gobierno ha tenido como única prioridad recuperar el país para ustedes. Combatimos estructuras criminales que crecieron durante años mientras muchos miraban hacia otro lado, algunos eran hasta socios. Tomamos decisiones difíciles, incómodas, decisiones que otros evitaron porque preferían la popularidad fácil antes de defender al Ecuador. Y lo hacemos entendiendo que no hay desarrollo posible si las familias viven con miedo, si el crimen controla los barrios, puertos y ciudades enteras. En un contexto volátil y complejo, aquí, en este mismo hemiciclo, hice compromisos claros con ustedes. Les dije que mientras luchábamos contra las mafias, íbamos a luchar con igual o con mayor ímpetu para que nuestros niños permanezcan en las escuelas y para que las mujeres ecuatorianas cuenten con herramientas reales para salir adelante. Les prometimos que íbamos a construir viviendas, levantar obras y revivir la economía. Y ese ha sido mi enfoque, la determinación de mantener el timón firme a pesar de las tormentas, hasta que este país llegue a puerto seguro.
1: Nuestro esfuerzo al trabajo joven, impulsando plazas laborales desde la obra pública.
2: Más de 1 millón de nuevos contratos registrados en el Sistema Único de Trabajo. 510.841 son para jóvenes. 25.680 jóvenes encontraron empleo gracias a nuestra plataforma Encuentra Empleo. Hemos generado 22.443 nuevas plazas de empleo gracias a los proyectos de infraestructura.
1: La permanencia escolar de nuestros niños será una prioridad.
2: Fortalecimos el sistema educativo. 47.132 niños, jóvenes y adultos regresaron a las aulas gracias al programa Todos al Aula. 242.941 personas continuaron sus estudios con el servicio de escolaridad inconclusa. 221.458 becas y ayudas económicas adjudicadas para estudios de tercer y cuarto nivel. 9.913 docentes contratados a través de la plataforma Educa Empleo.
3: Las mujeres ecuatorianas contarán con proyectos reales para su autonomía.
2: El respaldo económico para las mujeres ecuatorianas es una realidad. 8,176 créditos Emprende Violeta entregados, con una tasa de interés reducida del 16 al 9.8%. Las mujeres ahora son las principales beneficiarias de la banca pública, con una inversión histórica de 2,752 millones de dólares. Y para que las madres trabajen con tranquilidad y para que sus hijos estén en un lugar seguro, repotenciamos 25 centros de desarrollo infantil y construimos dos más, beneficiando directamente a 1,577 niños y niñas.
1: Será también la era de las obras.
2: Seguimos conectando al país y reactivamos la economía. Iniciamos la construcción del quinto puente de Guayaquil, una obra trascendental para el país. Y con esta inversión, son 737.9 millones de dólares en la ejecución de obras clave para la conectividad y el desarrollo nacional. Además, está en construcción.
1: Y la deuda histórica con el Ecuador al fin será saldada. Emprenderemos el proyecto del Museo Nacional aquí en Quito.
2: Estamos haciendo realidad un sueño histórico para el país, el Museo Nacional del Ecuador.
3: Construiremos soluciones habitacionales también, porque nuestro pueblo necesita una vivienda digna.
2: Cumplimos el sueño de la casa propia. Con Casa 100, entregamos 4,232 viviendas completamente gratuitas a quienes más lo necesitan. Con el programa Miti Miti, facilitamos 8,759 soluciones habitacionales con un crédito preferencial del 4.99% de interés a 30 años plazo y 5% de entrada. Y mediante Credicasa, otorgamos 353 préstamos con un interés del 2.99%, la tasa hipotecaria más baja de la historia del país. Gracias a estas iniciativas de vivienda, hoy un total de 34,373 personas cumplen el sueño de tener su casa propia. Donde antes hubo abandono, hoy hay obras. Donde antes hubo olvido, hoy hay inversión social histórica. Cerramos un año con hechos, cumpliendo sueños, protegiendo a los más vulnerables y luchando por un mejor Ecuador. Un año honrando la palabra.
0: Las palabras se encarnan en acciones y esas acciones se vuelven en obras, entregas, vidas cambiadas, sueños cumplidos y resultados. Este año terminamos con el subsidio a los contrabandistas y a la minería ilegal. Hacer lo popular cualquiera, lo correcto y necesario, lo hicimos nosotros. Y si algo tienen claro hoy las mafias, los pseudopolíticos disfrazados de defensores del pueblo, los contratistas del Estado que buscan frenar desesperadamente obras emblemáticas, los criminales en las calles y los malos funcionarios que entorpecen el avance de este país, es que yo no pacto. No me rindo y no retrocedo. A todas las mafias que esperaron ver aquí un presidente cansado, les digo, primero se van a cansar ustedes antes que me canse yo. En el 2025 los buscamos, los encontramos y los extraditamos desde este país de ser necesario. Y en ese periodo que continúa no tendrán dónde esconderse. Hoy el Ecuador sabe que tiene un gobierno que combate, que enfrenta y que ha decidido recuperar el orden. Y no me refiero solamente a los grandes operativos, sino a los resultados que se sienten en las familias que quieren recuperar su paz. Las familias que trabajan en su pequeño negocio, que trabajan en sus emprendimientos, que el Estado los apoya, los asiste, para que tengan una vida digna, para que exista justicia, para que exista paz de verdad. Por ustedes fue y será esta lucha.
4: La seguridad del Ecuador no se recupera con promesas. Se recupera con una lucha firme y sostenida por devolverle la paz a los ecuatorianos. Desde el inicio del gobierno del presidente Daniel Noboa, esta lucha se ha traducido en más de 1,000,000 de operativos ejecutados en todo el país para enfrentar al crimen organizado y proteger a las familias ecuatorianas. Desmantelamos 551 estructuras criminales y se abatió a 170 de sus integrantes. Capturamos a 17 objetivos de alto valor y a 255 delincuentes de alta peligrosidad. En coordinación con otras instituciones, se aprendieron a más de 4.700 personas vinculadas a estructuras delictivas, fortaleciendo el combate al crimen organizado y evitando la impunidad de los criminales. Para fortalecer esta tarea, en el 2025-2026, entregamos al bloque de seguridad 414 motocicletas, 849 vehículos y 7.110 radios de última tecnología. E incorporamos el sistema de identificación balística, que permite acelerar investigaciones con evidencia precisa. Además de disponer para las Fuerzas Armadas 35 vehículos blindados, 167 camionetas, 24 motocicletas, 5 helicópteros y el primer buque multipropósito Baejambelí. Los resultados son contundentes.
5: 11.856 mil millones de dólares de afectación a las economías delictivas en relación al valor en mercados internacionales de la droga incautada.
4: Incautamos más de 2.2 millones de galones de combustible, destruimos 2.600 bocaminas de minería ilegal y decomisamos más de 4.000 armas de fuego y 372 mil explosivos. Confiscamos más de 296 toneladas de droga y destruimos de forma segura otras 150 toneladas. Ya está operativo el Centro de Máxima Seguridad del Encuentro, con capacidad para aislar a 800 personas privadas de libertad. La tasa de homicidios intencionales se redujo en un 13% y los delitos comunes bajaron en un 23%. En comparación al 2024-2025. Porque detrás de cada operativo, cada captura y cada decomiso, hay una misma convicción: mantener firme la lucha por devolverle a los ecuatorianos la tranquilidad, la seguridad y la esperanza.
0: Nos tocó gobernar en uno de los momentos más difíciles de nuestra historia reciente. Enfrentamos violencia, crisis energética, intentos de desestabilización y un sistema que durante años se acostumbró a proteger privilegios mientras el país se hundía. Pero nunca retrocedimos. Este gobierno ha demostrado firmeza, determinación y carácter. Cuando muchos apostaban al fracaso del Ecuador, nosotros seguimos trabajando. Cuando algunos querían sembrar miedo a paralizar el país, nosotros seguimos tomando decisiones. La vanidad lleva a algunos a destruir, a nosotros a entregar obra, acciones y resultados.
2: En 2025 y 2026, la convicción de no detenernos se ha traducido en resultados concretos. Hoy, avanzamos con paso firme hacia una de las obras más importantes para la movilidad y el comercio nacional, el Quinto Puente. El 19 de mayo de 2026, adjudicamos la construcción del tramo 1A con una inversión superior a los 130 millones de dólares, impulsando la circulación del transporte de carga y fortaleciendo la conexión logística del país, especialmente para provincias clave como El Oro, Azuay, Chimborazo, Los Ríos, Santo Domingo de los Áchilas, Pichincha y Tungurahua. Este esfuerzo se complementa con una agenda integral de infraestructura vial, con inversiones que superan los 410 millones de dólares. Repotenciamos corredores estratégicos como Guayaquil-Quito, Guayaquil-Machala, Guayaquil-Riobamba, Quito-Baeza-El Coca y el eje minero Loja-Zamora-El Oro, además de la reconstrucción de la vía Cuenca-Guayaquil. A esto se suman 166 millones de dólares destinados a la rehabilitación de carreteras y puentes en distintos puntos del país, como las vías Palestina, Macul, Pinces, Baba, Tres Marías, Esmeraldas, Quinindé, La Primavera, Machala, Yede, Baeza, Narupa, Guataraco, Coca, cinco carreteras de la red vial provincial del Carchi, puentes sobre el río Napo y puentes en la vía Coca, Bayuma, fortaleciendo la conectividad y la seguridad vial. Después de más de una década de espera, iniciamos la construcción del distribuidor Monay IES en Cuenca, mientras que la red vial estatal alcanzó 4.896 kilómetros en óptimo estado en 2025 y 4.236 kilómetros en 2026, con una inversión acumulada de 1.800 millones de dólares. Paralelamente, en Esmeraldas y Manabí, avanzamos en la reconstrucción tras el terremoto de 2016, destinando en 2025 un total de 69.6 millones de dólares para obras de infraestructura como los puentes Quimís y Lodana, la reconstrucción del mercado municipal de Calceta, Plaza Memorial San Gregorio, sistema hidrosanitario de Chone fase 3, la rehabilitación de la vía Chontaduro-Chumundé, sistema de agua potable en Misne. En el ámbito de vivienda, fortalecemos el acceso a un hogar digno. Más de 8.700 familias han accedido a una casa mediante el programa Miti Miti. En 2026, lanzamos Credicasa a través del BIES, con una tasa subsidiada por el Estado del 2.99%, la más baja de la historia del Ecuador. Además, hemos entregado 4.232 viviendas totalmente gratuitas mediante el programa Casa 100. En energía, avanzamos hacia un sistema más sólido y diversificado. Durante el 2025, se incorporaron aproximadamente 864 megavatios de capacidad de generación, de los cuales 205.4 megavatios corresponden a la central hidroeléctrica Ayuriquín, 316.5 megavatios a generación firme de rápido ingreso y 342 megavatios a la recuperación de unidades en centrales como Trinitaria, Álvaro Tinajero, Esmeraldas 2 y Termogás Machala. Estas incorporaciones representaron una inversión aproximada de 328.99 millones de dólares durante dicho año. Para el 2026 se prevé la incorporación de aproximadamente 500 megavatios adicionales, lo que requerirá una inversión estimada de 497.48 millones de dólares destinada tanto a la implementación de nueva generación térmica como al sostenimiento de la generación incorporada en 2025, consolidando un suministro más estable y una matriz energética diversificada. Recuperamos la central hidroeléctrica Coca-Cola Sinclair con un plan integral de mantenimiento preventivo y obras de mitigación frente a la erosión regresiva para mantener su capacidad de generación. En materia ambiental, damos pasos firmes hacia la sostenibilidad. La nueva ley de gobernanza del espacio marino costero reconoce 640 kilómetros de zonas de rompiente de olas como ecosistemas estratégicos, estableciendo un marco legal para su conservación y uso responsable. Además, movilizaremos cerca de 460 millones de dólares para proteger la Amazonía ecuatoriana durante los próximos 17 años, mediante el proyecto del Biocorredor Amazónico. Fortalecimos el Sistema Nacional de Áreas Protegidas SNAP para mejorar la gestión de más de 26 millones de hectáreas de patrimonio natural. Impulsamos el fortalecimiento del cuerpo de guardaparques, modernizamos los sistemas de control y vigilancia e invertimos en infraestructura y equipamiento especializado. Además, destinamos recursos para programas de monitoreo de biodiversidad, turismo sostenible y conservación, reforzando la protección eficiente de las áreas protegidas del país. Porque cada vivienda entregada, cada carretera rehabilitada y cada obra ejecutada forman parte de una misma lucha. Construir un Ecuador con más desarrollo y bienestar para todas las familias.
0: Recibimos un país golpeado, frenado y endeudado. Me encantaría decir que empezamos desde cero. No empezamos desde cero, empezamos desde negativo. Y ahora estamos dándole vuelta a eso. Nos dijeron que no había salida, que Ecuador no podía levantarse, que era imposible recuperar la confianza y volver a poner en marcha al país. Mientras ellos apostaban por el fracaso, nosotros recuperamos la confianza del mundo en el Ecuador. Redujimos el riesgo país hasta llegar a 400 puntos. Fortalecimos nuestra balanza no petrolera y logramos que las ventas y la actividad económica se reactiven en todo el país. Podríamos hacer una tertulia del camino que tuvimos que emprender para conseguir cada uno de estos resultados, que algunos dan por sentado, cuando hace poco tiempo atrás estuvimos al borde del abismo financiero. Podríamos enfocarnos en el récord que batimos en inversión extranjera en el 2025. Logramos un incremento del 191%. Es el punto más alto de inversión extranjera en una década. Pero esa no es la data que mueve o que inspira o que motiva. El número que permite que resistamos y vayamos hacia adelante con firmeza es la reducción de la pobreza. La recibimos en 26% en el índice y en diciembre del 2025 llegó a 21.4%, siendo este la más baja en la historia de nuestro país. En esta misma línea, la pobreza extrema bajó de 10.4% a 8.4%. Otra cifra récord que nos define y nos llena de orgullo. Asimismo, Logramos aumentar el empleo adecuado en el Ecuador, registrando entre el último trimestre del 2024 y el 2025 un crecimiento de 4 puntos. La mejora económica de un país se refleja cuando la esperanza vuelve a sentirse en la gente. Cuando quienes antes pensaban en irse empiezan a creer nuevamente y construir aquí su futuro. Se refleja en el emprendedor que se atreve a invertir, el joven que consigue su primer empleo, en la familia que puede vivir con más tranquilidad y en cada ciudadano que siente que su esfuerzo finalmente tiene recompensa. Una economía sana no solo mueve números, mueve sueños, genera oportunidades y devuelve dignidad. El verdadero crecimiento de un país ocurre cuando el progreso deja de ser un discurso y empieza a convertirse en una realidad que las personas viven todos los días. Eso es lo que mueve nuestros corazones, el motor que nos impulsa, la brújula que nos guía.
6: Sacar adelante al Ecuador ha sido una lucha constante por recuperar la estabilidad y hacer que el crecimiento llegue a quienes más lo necesitan. Hoy, esa lucha ya muestra resultados concretos. La economía pasó de una contracción del 1.9% en 2024 a un crecimiento del 3.7% en 2025. Después de 7 años, Ecuador volvió a los mercados internacionales y consiguió 5.000 millones de dólares en financiamiento. Las exportaciones no petroleras crecieron un 18.32%, pasando de 24.848.5 millones en 2024 a 29.401.9 millones de dólares en 2025, principalmente en productos como camarón, banano y plátano, cacao y elaborados, atún y pescado, café y elaborados. Las ventas acumuladas entre mayo de 2025 y abril de 2026 llegaron a 275.832 millones de dólares, lo que representa un incremento del 9.5% en comparación al periodo mayo de 2024 y abril de 2025. Fortalecimos la dolarización. El riesgo país bajó de 1.098 a 400 puntos y las reservas internacionales aumentaron de 8.277 millones a 11.513 millones de dólares, lo que significa más crecimiento económico de la industria y más ingresos tributarios. El mundo hoy confía más en Ecuador. A través del BIES entregamos 8.686 millones de dólares en créditos hipotecarios, quirografarios, entre otros productos financieros destinados a dinamizar el consumo. Con Ban Ecuador se entregaron más de 675 millones de dólares, como el crédito 7x7, que beneficia a miles de agricultores y que hoy también favorecerá al sector pesquero. Y los créditos Emprende Violeta, Agro Violeta y Violeta, que está dirigido a mujeres emprendedoras. Esta lucha por darle estabilidad al Ecuador sin dejar a nadie atrás ha dado resultado. Reducimos al 21.4% el índice de pobreza, el porcentaje más bajo en la historia del país, sacando adelante los sectores más vulnerables. Gracias al crecimiento económico, más de 1.6 millones de ecuatorianos reciben apoyo a través de bonos y pensiones sociales, con una inversión superior a los 1.387 millones de dólares. Otorgamos más de 60.000 créditos de desarrollo humano y apoyamos a más de 300.000 beneficiarios de programas sociales y productivos. Más de 155.000 jóvenes ya participaron en Jóvenes en Acción y hasta finales de 2026 se sumarán 80.000 más. Además, repotenciamos 25 centros de desarrollo infantil y construimos 2 más beneficiando a 1.577 niños. Trabajamos junto a nuestros pueblos y nacionalidades. La continuidad de los proyectos de desarrollo integral de pueblos y nacionalidades afroecuatorianos y montubios del Ecuador está garantizada hasta el 2029, con una inversión de 77 millones de dólares que beneficiará a 1.700.000 personas. Porque detrás de cada cifra hay una misma lucha: construir un país con más estabilidad, más desarrollo y más esperanza para todos los ecuatorianos. Esos ecuatorianos que hoy reconocen al gobierno del cual se sienten parte.
7: ¿Estamos grabando?
8: Sí.
7: Ya. Hola, señor presidente. Mi nombre es Katherine Lozano y quiero dirigirme a usted muy respetuosamente en agradecimiento de todas las mujeres emprendedoras, de todo el adulto mayor y todas las personas que han sido acreedoras a su ayuda. Muchísimas gracias por haberme ayudado en el crédito del cual fui beneficiaria y pude ampliar mi negocio. De verdad, señor presidente, muchísimas gracias, gracias. Lo amo muchísimo. Espero conocerlo algún día. Gracias de corazón.
8: Gracias, señor presidente, por los jubilados, que usted hace lo que nunca hicieron nadie.
9: Muchísimas gracias a nuestro presidente. Son los años donde hemos tenido más recursos, no nos hace falta materiales didácticos, materiales lúdicos, porque tenemos todo. Él está preocupado por cada una de nuestras etapas para que nuestros niños tengan su mejor desarrollo.
10: Hola, hola, señor presidente. Quiero agradecerle de todo corazón su dedicación con los jóvenes emprendedores como yo, que día a día quieren salir adelante. De todo corazón, muchas gracias. Espero muy pronto conocerlo. Lo quiero mucho.
11: Luche, señor presidente, luche, no se detenga, luche.
12: Gracias a Dios y a un gran presidente que se ha hecho eco de los pobres, de los más humildes, de los jubilados. Gracias, señor presidente. El día de hoy, por primera vez, cubro mi jubilación. Por primera vez después de tantos años de lucha.
13: Estoy muy agradecida con el presidente Daniel Noboa porque se ha preocupado por el sector artesanal. Nos ha ayudado con bonos de emprendimiento.
14: A nuestro presidente Daniel Noboa, gracias. Muchas gracias por invertir en la primera infancia, por invertir en la niñez, por invertir en los centros de desarrollo infantil.
15: Gracias, presidente, porque gracias a su gestión vamos a tener un espacio que guarde la historia del país.
16: Gracias, señor presidente.
0: Esos son los rostros, las historias de vida que algunos pretenden callar. Los rostros olvidados que por primera vez tienen un Estado al servicio de ellos y no de los de siempre. Este Ecuador es suyo. Hoy todo el pasado se junta para detener al futuro. Desde la extrema izquierda hasta la extrema derecha. A los que nos quieren arrastrar con sus garras al pasado, les digo, Ecuador ya eligió ir hacia adelante. No una, dos veces. El pulso en Timón no tiembla. Hago mías las palabras de mi padre. Adelante, Ecuador. Adelante en la lucha contra los corruptos, contra los desestabilizadores, golpistas, contra los que quieren engañar al pueblo. Durante años, los mismos de siempre utilizaron al Estado como un botín político y económico. Ahí están los casos que avergonzaron al país. Sinohidro, con millones de dólares en presuntos sobornos alrededor de Coca-Cola Sinclair. El caso Encuentro, donde las empresas públicas volvieron a aparecer vinculadas a redes de poder, tráfico de influencias y negociados. Y el caso Sucre, otro símbolo de cómo se manipuló el sistema financiero y las instituciones para beneficiar a grupos cercanos al poder mientras millones de ecuatorianos pagaban las consecuencias. Cambian los nombres, cambian los gobiernos, pero el patrón era el mismo. Corrupción, privilegios y pactos entre quienes creían que el Estado era suyo. Por eso, esta lucha no es solo política, es una lucha por recuperar la dignidad del país y construir un futuro donde Ecuador deja atrás décadas de abuso y oscuridad. Hace un año renovamos un compromiso con el Ecuador y hoy podemos decir con firmeza que estamos avanzando. No porque el camino sea fácil, no porque los problemas hayan desaparecido, sino porque por primera vez en mucho tiempo hay un gobierno que pelea todos los días por sacar adelante al país. El quinto puente, el de Nobol, Progreso.
17: Guayaquil es un motor del Ecuador. Desde aquí se produce, desde aquí se exporta. Desde aquí se mueve gran parte de la economía del país. Pero durante décadas, ese motor se ha venido atascando, literalmente en el tráfico. Si manejas por la Perimetral, por Pascuales, por la Aurora, por Vía a la Costa, sabes de lo que hablo. Camiones de carga pesada mezclados con carros de familia, con buses, con gente que va al trabajo o lleva a sus hijos al colegio, generando día a día riesgos de accidentes de tránsito y contaminación. Mientras tanto, un camión que viene de los ríos, de Chimborazo, de El Oro, cargado de producto ecuatoriano, puede tardar más de 2 horas en llegar al puerto. 2 horas que se convierten en costos y competitividad perdida.
18: Por eso arrancamos el Quinto Puente. Pero es más que un puente. Son más de 44 kilómetros de obra nueva. Es la obra de infraestructura más importante que se ha construido en esta ciudad en las últimas décadas. Y no viene sola. El Corredor Nuevo El Progreso, que son 90 kilómetros de vía nueva, va a conectar directamente las zonas productivas del país, reduciendo hasta 2 horas el tiempo de viaje de cada camión que hoy cruza la ciudad. Juntos, el Quinto Puente y el Corredor Nuevo El Progreso van a sacar 12.000 vehículos de carga pesada de las calles de Guayaquil cada día. 12.000 camiones que hoy pasan por donde viven tus hijos. Este proyecto significa una inversión de más de 2.000 millones de dólares. Son más de 12.000 empleos para guayaquileños y ecuatorianos. Estos proyectos llevaban más de 20 años en carpeta. 20 años de estudios, de promesas, de planes que nunca arrancaron. Nosotros los adjudicamos y los financiamos. Y lo vamos a construir. Porque Ecuador avanza con firmeza.
0: El año de las soluciones viales, el año de que todas las carreteras se mantengan atendidas cuando se necesite y ampliadas. La ampliación del metro de Quito también, por nuestra propia mano, también iniciará en este periodo. La capital, a la cual defendimos con nuestras vidas, para que no sea destruida de nuevo, merece tener transporte público de primer nivel. El año de la vivienda, un año que ya arrancó, cumpliendo sueños que antes eran un imposible para la mayoría de los ecuatorianos. El año del trabajo, gracias a todos los impulsos que han recibido los sectores productivos y la obra pública. El año de la dignidad y educación, porque nunca soltaremos la mano de quienes más nos necesitan. De ningún pueblo, ni de ninguna nacionalidad, ni de los jóvenes que hoy crean su futuro. Yo estoy aquí para luchar por y para ustedes. Efectuaremos una gran compra de medicinas y haremos cooperación gobierno a gobierno con naciones que pueden producir en gran cantidad medicinas de calidad para nosotros, para los ecuatorianos que tanto se necesitan en este momento. Tenemos que tener un sistema público de salud completamente abastecido. Por eso

Ningún presidente puede cambiar solo un país, pero un país entero sí puede cambiar cuando trabaja unido. El proyecto de transformación que impulsamos necesita fuerza territorial, compromiso y responsabilidad compartida. Necesita que desde cada espacio crean en el orden, en el trabajo, en el desarrollo y en el futuro del Ecuador. Por eso, la decisión a la que nos enfrentamos este año no es solo sobre autoridades, es si Ecuador sigue avanzando o si vuelve hacia atrás. Sobre si consolidamos el camino del cambio o permitimos que regresen quienes abandonaron al país y lo dejaron en manos del miedo y el caos. Sobre si caminamos por un mismo sendero hacia un mismo objetivo, porque poco sirve que unos luchemos contra la delincuencia cuando otros desde su espacio de poder lo solapan. La guerra contra el crimen es nacional, pero su victoria es profundamente local. Por eso necesitamos hacer un frente común, combatir a este pasado que se junta para detener nuestro futuro, nuestro progreso. Hay esperanza si todos luchamos, si todos golpeamos como un mismo puño. La esperanza no es un sentimiento, es una decisión compartida. Cuando todos nos sumamos al esfuerzo nacional, cada ciudadano de este país siente que no está solo. Esa coordinación es la verdadera reconstrucción del Ecuador. La esperanza se firma en cada acta de trabajo conjunto, en cada operativo coordinado, en cada obra que se entrega a tiempo. El Ecuador no se salva desde un escritorio ni desde una institución. El Ecuador se salva cuando el país entero decide ponerse de pie y avanzar unido. La historia del Ecuador no la van a escribir los que se rindieron. La escriben quienes luchamos cuando todo parece imposible. Gracias, Ecuador.

0: Siguiente punto del orden del día, señor secretario.
1: Con su autorización, señor presidente, sexto, himno a la ciudad de San Francisco de Quito. Por favor, ponerse de pie.

0: Siguiente punto del orden del día, por favor.
1: Con su autorización, señor presidente, séptimo, salida del estandarte patrio.

atención, señor presidente. Octavo, salida de autoridades. Solicitamos a los invitados mantenerse en sus asientos mientras el señor presidente constitucional de la República y el señor presidente de la Asamblea Nacional hacen su salida del recinto legislativo.

Solicitamos a los diputados mantenerse en sus asientos mientras la señora vicepresidenta constitucional de la República y la señora primera vicepresidenta de la Asamblea Nacional hacen su salida.

paso al frente. Barra,

0: Buenos días, magíster Daniel Noboa Sin, presidente constitucional de la República del Ecuador. Las Fuerzas Armadas rinden honores a su autoridad y solicitan autorización para acompañarle a su salida de la Asamblea Nacional, señor presidente.
1: Permiso, señor presidente, ha terminado la sesión saliente sin ninguna novedad. Necesito su autorización para acompañarle.
2: Coronel, muchas gracias, autorizado.
3: Al hombro. Arre. De frente.
1: Señor presidente, autoridades.
3: Arre.
1: Frente.
4: ¡Barre!

0: 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Son las 11 de la mañana, con 32 minutos. 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

0: Son las 11 de la mañana, con 59 minutos. 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
0: 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Esto es Mundo Curioso. Una concejal en Países Bajos fue expulsada de su partido político tras usar una fotografía oficial tan modificada con inteligencia artificial que muchos votantes no lograban reconocerla.
2: ¡Diablos, señorita!
0: La concejal de 59 años presentó una imagen de campaña donde aparecía con rasgos notablemente rejuvenecidos y muy distintos a su apariencia real. La polémica explotó cuando las comparaciones entre la foto y su aspecto actual comenzaron a circular en redes sociales. Su partido consideró que el uso excesivo de inteligencia artificial rompía la confianza con los ciudadanos y decidió expulsarla, argumentando que una imagen oficial debe representar la realidad y no una versión artificial del candidato.
2: ¡Eso no me lo esperaba!
0: Aunque la concejal aseguró que solo mejoró la resolución de la fotografía y negó haber engañado a los votantes, el caso abrió un debate sobre los límites éticos de la inteligencia artificial en la política y la imagen pública. Una historia que demuestra que en tiempos de IA, incluso una foto puede convertirse en un problema político. Esto fue Mundo Curioso.

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0: Son las 12 del mediodía, con 59 minutos. 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
3: La magia, la música y los sueños llegan con Floricienta, una joven alegre y soñadora que trabaja como niñera en la familia de Wilson's Wonder. Con su carisma y amor por la música, Flor transformará la vida de todos a su alrededor mientras vive una historia de amistad, humor y romance. Esta exitosa producción conquistó a toda una generación con canciones inolvidables. Su tema principal, Flores Amarillas, es interpretado por Florencia Bertotti, convirtiéndose en un himno lleno de alegría y ilusión. Mi nombre es Yamilet Jiménez y estudio en la Unidad Educativa Municipal Julio Enrique Moreno. Y en MQ Kids queremos recordar uno de nuestros temas icónicos, Flores Amarillas.

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0: Son las 13 horas con 28 minutos. 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

0: Son las 14 horas. En punto. 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
3: ...1822... Antonio José de Sucre, el mariscal, decide hacerles frente a las tropas españolas con 1,700 hombres que con el paso de los días se convirtieron en 3,000... gracias a San Martín, militar y político argentino. Fue la madrugada del 23 de mayo cuando las tropas se dirigen silenciosamente al Pichincha para planificar lo que sería la batalla de la libertad y el triunfo. 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

0: las 14 horas con 29 minutos. 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

0: Son las 14 horas con 58 minutos.
1: 1822. Antonio José de Sucre, el mariscal, decide hacerles frente a las tropas españolas con 1,700 hombres que con el paso de los días se convirtieron en 3,000 gracias a San Martín, militar y político argentino. Fue la madrugada del 23 de mayo cuando las tropas se dirigen silenciosamente al Pichincha para planificar lo que sería la batalla de la libertad y el triunfo. Después de percances y horas de espera, el 24 de mayo se produce la batalla bajo un sol resplandeciente. 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
1: Con ello, se consagró uno de los días más recordados para la historia del Ecuador. 24 de mayo, Batalla de Pichincha.
4: 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La película Coco conquistó a grandes y chicos al mostrar la tradición mexicana del altar de los muertos. La película se lleva 2 premios Oscar en las categorías Mejor Película Animada y Mejor Canción Original. Sin embargo, hubo 2 canciones que brillaron. Soy Samantha Guevara y estudio en la Unidad Educativa Municipal Julio Enrique Moreno. Y en MQ Kids te presento la canción Un Poco Loco.

0: Son las 15 horas con 30 minutos. 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

0: Son las 16 horas con 3 minutos. 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
5: ...1822... Antonio José de Sucre, el mariscal, decide hacerles frente a las tropas españolas con 1700 hombres que con el paso de los días se convirtieron en 3000... gracias a San Martín, militar y político argentino. Fue la madrugada del 23 de mayo cuando las tropas se dirigen silenciosamente al Pichincha para planificar lo que sería la batalla de la libertad y el triunfo. Después de percances y horas de espera, el 24 de mayo se produce la batalla bajo un sol resplandeciente. Pese a las bajas, los soldados victoriosos caminaron a la cima del volcán. Y una vez en la cima...
7: ¡Victoria! ¡Victoria!
8: ¡Bien, mis valientes soldados!
5: Con ello, se consagró uno de los días más recordados para la historia del Ecuador. 24 de mayo, Batalla de Pichincha.

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0: Son las 16 horas con 30 minutos. 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

0: Son las 17 horas. En punto.
1: ...1822... Antonio José de Sucre, el mariscal, decide hacerles frente a las tropas españolas con 1700 hombres que con el paso de los días se convirtieron en 3000... gracias a San Martín, militar y político argentino. 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

0: las 17 horas con 31 minutos. 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

0: las 18 horas con 2 minutos.
1: 1822. Antonio José de Sucre, el mariscal, decide hacerles frente a las tropas españolas con 1,700 hombres que con el paso de los días se convirtieron en 3,000 gracias a San Martín, militar y político argentino. Fue la madrugada del 23 de mayo cuando las tropas se dirigen silenciosamente al Pichincha para planificar lo que sería la batalla de la libertad y el triunfo. Después de percances y horas de espera, el 24 de mayo se produce la batalla bajo un sol resplandeciente. Pese a las bajas, los soldados victoriosos caminaron a la cima del volcán. Y una vez en la cima...
2: ¡Victoria! ¡Victoria!
3: ¡Bien, mis valientes soldados!
1: Con ello, se consagró uno de los días más recordados para la historia del Ecuador. 24 de mayo, Batalla de Pichincha.

0: las 18 horas con 33 minutos. 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
0: 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Esto es Mundo Curioso. En una localidad de Perú se encuentra una vivienda tan estrecha que parece imposible de habitar. Mide apenas 63 centímetros de ancho, menos que el tamaño de una puerta común.
4: Oye, ¿pero qué estás demente?
0: La peculiar construcción fue creada por Fabio Moreno y cuenta con dos niveles que incluyen cocina, baño, comedor, dormitorio y hasta una pequeña lavandería. Todo distribuido de manera estratégica en un espacio mínimo. Aunque parece una obra de arte moderna, la casa tiene instalaciones eléctricas y sanitarias completamente funcionales.
5: ¡Ah, caray! Eso sí me interesa, ¿eh?
0: Además, ya inició el proceso para ingresar al récord Guinness como la vivienda más angosta del planeta. El lugar se ha convertido en una atracción turística y busca demostrar que la creatividad puede transformar incluso el espacio más reducido en un hogar habitable. Una construcción extrema que desafía la lógica y también la arquitectura tradicional. Esto fue Mundo Curioso.